2 minutos de las 21. Vamos a hablar de tecnología. Atención, que Google quiere que hable mejor con Gemini, la inteligencia artificial de esta red social, ¿Sabías que Google permite hablar de forma natural por voz mediante Gemini Live? Una función que te entiende en tiempo real y que puedes interrumpir mientras habla, mientras que a nivel de idioma trabaja junto a la Real Academia Española, la RAE, con el proyecto Leia, para asegurar que todas sus herramientas globales usen un español correcto, claro y bien escrito. Amo a Mar. Esto lo van a conseguir en tiempo récord, seguro. Y sí, con la velocidad y con la interpretación de datos que tiene la inteligencia, la IA, lo van a alcanzar, ¿eh? Así que Google está pureando, ¿eh? Su inteligencia artificial más que nunca. Más canciones, por supuesto. Aquí está la superestrella, Aitana.

Este tema está dentro del ranking más importante de nuestra cadena, el chart de nuestra cadena. Ranking Latinoamérica de Radio Disney, por supuesto, todos los países que integran nuestra... que integramos en realidad esta maravillosa cadena de radios. Hacemos este chart del 30 al puesto número 1, todos los países. Claro, porque vos votás a través del WhatsApp y hacemos un promedio de votos, donde se unen a otros países para saber cuál es el artista que va subiendo o bajando. Bueno, en este caso escuchamos a Taylor Swift, que está en el puesto número 10 con este tema. I knew it, I knew it. Bueno, y hay podcasts Radio Disney donde te hacemos la compañía, donde te hacemos el seguimiento de lo que está pasando esta semana con los ingresos, novedades y otra cosita más, ¿eh? Alguna que otra cosita más. Entonces, puedes votar, puedes seguir votando, puedes seguir viendo también todo esto en nuestra web, py.radiodisney.com/ranking.

vamos a hablar de la temperatura, 30 minutos de las 9 de la noche. 22 grados actualmente. Mañana mínima 14 grados. Claro, porque vamos a cerrar la jornada más o menos con, a ver, con 17 grados. Y va a ir bajando esto. Mañana la máxima 29, fresco a cálido, cielo parcialmente nublado a nublado, vientos variables. Bueno, así va a estar el clima mañana. Algo inestable. Recuerdo en tu radio de Maná. Esto es Labios Compartidos. Arriba el volumen, DJ.

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Parce, la canción de Yami Zafie con Manuel Turizo. La noche de Radio Disney llegó hasta aquí. Gracias a todos por estar del otro lado, escuchando también y eligiendo Radio Disney, ¿eh? 96.5. 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Disfrútalo como quieras. Que estés súper bien, como siempre. Te mando los mejores deseos para este resto de noche de 16 de septiembre. Y después de las 22, esta nueva hora de canciones que se viene dentro de poco, tenemos solo baladas, canciones románticas, ¿sabes? Edición mitad de semana. Un abrazo grande. Ahora, la versión de Morat con esta propuesta que se llama Tu Cárcel. Dale volumen arriba, DJ.

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Superestrella Aitana, y así arrancamos esta nueva hora de canciones. Arrancamos el despertador de tu radio, son las 6:03, sí, Aitana que presentaba esta canción, y así arrancamos esta jornada de jueves. Hoy jueves 17 de septiembre, tenemos 12.8 grados de temperatura, la sensación igual, humedad bien alta del 83% y vientos en calma. Jornada que va a amanecer así como teníamos ya esta semana, mañanas frescas, tardes más cálidas y luego a la noche otra vez se pone fresco, y hoy por ejemplo la máxima de 30 grados, así que ojo gente porque vamos a tener calor, pero vayan en capas, siempre le digo, con una camperita, el chalequito, para este tiempo está ideal para un chalequito, entonces después te vas quitando de a poco la ropa por el tema de que va a subir la temperatura, pero no hay que desabrigarse por la mañana, por sobre todo para no enfermarse. 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Habilitado el WhatsApp para que puedan programar su despertador, también participar para llevarse las entradas para el despertador de, el estudio de Radio Disney con FMK. Pueden allí participar contándonos cómo conocieron la radio, dejan también sus datos y ya están participando. Esta actividad va a ser la próxima semana, dentro de una semana, el 24 de septiembre va a ser. Así que en Casa Colombo pueden participar, y hoy jueves también queremos, como jueves de TVT, a vos queremos complacerte, hacernos tu pedido musical y contarnos un poco rememorando qué canción alguna vez dedicaste o te dedicaron, y por ahí podemos cumplir ese pedido también acá en tu despertador. Hasta las 9 te acompañamos en el despertador de tu radio.

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0: sus hijas, a Índigo y Amaranto. Hay una canción también con Eva Luna. Participan sus hijas también dentro de dos canciones. O sea, es un disco muy emotivo, muy, muy personal de Camilo, que presentó la semana pasada nada más. Y el que va a venir acá también a Paraguay dentro de muy poco. Así que la gente está pendiente. Y obviamente, estos temas de su nuevo álbum va a estar interpretando en vivo aquí en Paraguay.
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0: El WhatsApp habilitado para que puedan enviar sus mensajes, saludos, si quieren programar su despertador, si tienen ganas de escuchar alguna canción que le levante y que les ponga fuerza para este día jueves. Ya falta muy, muy poco para el fin de semana, así que pueden escribirnos allí, contarnos qué tal su día, cómo está el tráfico, así nos ayudamos también. 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
0: 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Dentro de una semana vamos a estar en el estudio Radio Disney con FMK y precisamente vamos a escucharlo a él con Quiero Ser Feliz También.

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0: Crazy, Teddy Swims, era lo que estábamos escuchando a este artista que ya lo conocen con varias canciones. Estuvo también en uno de los Grammy e interpretó en vivo sus canciones. Y la verdad que en vivo suena, podemos decir incluso que suena mejor que una grabación. Es increíble la voz que tiene Teddy Swims. Y bueno, estábamos escuchando aquí en tu radio. 6:37, nosotros seguimos avanzando en esta mañana preguntándote a vos, justamente queríamos, estábamos hablando acerca de las canciones que alguna vez te dedicaron o dedicaste, y podés dejarnos al WhatsApp
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0: ¿Y por qué no?

Verte el recuerdo también como este jueves de TVT, entonces podemos recordar esa época, qué canción dedicaste o te dedicaron, y si quieres contar la historia también puedes hacerlo allí a través del WhatsApp de tu radio. Además también te quería preguntar acerca de esto, porque tenía esa curiosidad de saber acerca de esas películas, porque hoy, por ejemplo, como siempre los jueves se renueva la cartelera de cine, hay varias propuestas allí en los cines, y quería preguntarte a vos, hablando de películas, esa película que nunca entendiste del todo, ¿verdad? Porque de repente hay películas que es como que tenés que ir, si ves en tu casa, en plataformas, en Disney, puedes ir parando, pausando y tratar de entender un poco más. Pero hay otras que te vas a ver en el cine y después salís y decís, pero no entendí. Pero jamás te atreviste a decir en voz alta. Déjanos al WhatsApp 0986-936-000. Esa película que nunca entendiste del todo, no entendiste bien, pero jamás te animaste a decirlo. Y bueno, si quieres contarnos por qué, también puedes dejarnos allí el mensaje. Y hablando de películas, te quiero contar acerca de Spider-Man Brand New Day, porque ya se convirtió en la película más taquillera de la historia, ¿sí? Incluso la más taquillera en Estados Unidos también. Tom Holland ya se convirtió en el actor más taquillero gracias a Spider-Man Brand New Day. Y esta cinta se convirtió en la película más taquillera de la historia al superar a Star Wars, El Despertar de la Fuerza. Pero este récord histórico se limita exclusivamente a los cines en Estados Unidos y Canadá. Sí, que sería para ellos el mercado local, como dicen. A nivel global el panorama es diferente, ya que la cinta de Marvel se posiciona en el tercer lugar de todos los tiempos, quedando todavía por detrás de los fenómenos mundiales de Avatar y Avengers Endgame, que ahora la próxima semana vamos a tener un reestreno de Endgame Bonus con imágenes inéditas, un tráiler también exclusivo de Avengers Doomsday, y con esto Avengers puede seguir tomando impulso para colocarse incluso en lo más alto de la lista. Pero bien por Spider-Man Brand New Day, le fue súper bien, se confirmó también que viene una quinta, pero por el momento todavía no entra en producción. Llega Danny Ocean y Ryan Castro con Desahógate.

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0: No tiene sentido. BL, el artista colombiano que sonaba aquí en tu radio. Son las 6:54 minutos. En breve arrancamos una nueva hora de canciones. Sí, ustedes pueden hacer sus pedidos al 0986-936-000 porque vamos a estar compartiendo, obviamente. Y preguntábamos como el jueves de TVT, ¿alguna canción que estuviste dedicando o te dedicaron? ¿Y por qué? Nos puedes contar allí al WhatsApp. Y además de eso, te quería comentar acerca del cantante BL, que se une nuevamente a la leyenda del merengue Elvis Crespo para lanzar un nuevo sencillo que se titula Pa' Bailar. Asimismo, el estreno está programado para este jueves 17 de septiembre. El tema promete ser una enérgica pista de merengue tropical que combina la frescura urbana de BL con el icónico estilo caribeño de Crespo, cuyo video musical fue rodado en Madrid, España. Esta no es la primera vez que ambos colaboran, porque a finales de 2025 ya causaron furor con el lanzamiento de su tema navideño La Patadita. Y con Pa' Bailar buscan repetir el éxito y consolidarse también como una de las duplas más encendidas de la música tropical urbana. Así que BL se vuelve a unir a Elvis Crespo.
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0: Llega Karol G, que por cierto también vamos a estar compartiendo acerca de ella, que es una de las grandes favoritas para los Latin Grammy, fue nominada también Berta, eso vamos a compartir enseguida nada más, así que ahora les dejamos con Trópico Queta.

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0: Lo poco que yo quiero era lo que estábamos escuchando de mano de la banda colombiana Morat. Sí, son las 7:03, arrancamos esta nueva hora, 7:00 a.m. ¿Cómo están? ¿Ya llegaron a sus trabajos? ¿Están yendo para el trabajo recién? ¿Cómo está el tráfico? Cuéntenos allí al WhatsApp.
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0: Estábamos preguntando también acerca de esas películas que vieron y no entendieron ustedes. Y dijeron, pero, o sea, realmente se dijeron por dentro que no entendieron, pero no quisieron decir en voz alta, no sé, porque les dio vergüencita, les dio miedo, pero la verdad es que no entendieron porque pasa de repente con algunas películas. Cuéntenos al 0986-936-000 si alguna vez les pasó y, bueno, nos cuentan allí la anécdota. Esta noticia positiva quería compartir con ustedes porque qué grande Berta Roja. Ella fue nominada, Berta Rojas, fue nominada en 3 categorías a los Latin Grammy. Recordemos que ella es la primera y única paraguaya en ganar 2 premios Grammy por su disco Legado en el 2022. Fue un hecho histórico y ahora regresa la guitarrista paraguaya que hizo historia al recibir 3 nominaciones. Esto por su álbum de investigación musical llamada La Huella de las Cuerdas. En este sentido, el proyecto compite en las categorías de Mejor Álbum Instrumental, Mejor Obra en Composición Clásica Contemporánea por el tema Tríptico Sudamericano y también Mejor Diseño de Empaque, una postulación que destaca también el trabajo de la diseñadora paraguaya Celeste Prieto. Es un libro arte de disco, un libro álbum, ¿verdad? Es espectacular ese libro porque encima tiene realidad aumentada. Vos agarrás con el teléfono, escaneas un código QR y te sale la historia de cada artista. O sea, es un libro muy, muy bueno. Y también con estas candidaturas, la concertista ya suma 5 nominaciones en su carrera. Les decía que ya había ganado 2 Latin Grammy en el 2022 y esta gala va a ser el próximo 12 de noviembre. Con respecto a otros nominados que tenemos también, vamos a comentar un poco porque ya Edgar Barrera parte como favorito. Él tiene 10 nominaciones para esta edición 27 de los Latin Grammy. Luego le siguen de cerca y encima está compitiendo en Álbum del Año, Grabación del Año y Canción del Año. Además de compositor y productor del año, le siguen muy de cerca con 7 nominaciones Rosalía, Karol G, Jorge Drexler y la dupla argentina Catriel y Paco Amoroso. Silvana Estrada y Mon Laferte acumulan 6 nominaciones y la lista principal refleja un hito generacional y cultural con la irrupción del argentino Milo J, porque él es el más joven, tiene 19 años y tiene 5 nominaciones, y el reconocimiento histórico a la leyenda cubana Omara Portuondo, nominada a sus 95 años. Esta gala va a ser el próximo 12 de noviembre en Las Vegas.

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Bring Your Love, Madonna con Sabrina Carpenter. Sí, ellas nos presentaban esta canción. Siendo las 7:19, va saliendo el sol con más intensidad. Tenemos 12.8 grados de temperatura, sensación igual, humedad 83% y vientos en calma. Me parece que a mí bajó un poco más la temperatura, ¿no? La máxima prevista para hoy de 30 grados. Sí, porque la mínima era de 14 y ahora está la temperatura más baja que la mínima. No sé si ahí hubo un cambio. ¿Qué pasó? Ustedes me cuentan si están por las calles, cómo está, si sienten un poco más de fresco o no. Para mañana mínima 20, máxima 24. La semana va a cerrar con un día cálido, cielo mayormente nublado, vientos variables, lluvias con ocasionales tormentas eléctricas. Aquí Alejandra dice presente al WhatsApp con este mensaje que dice: hola, tráfico, ya desde Capiatá. Sí, está pesado el tráfico, nos comenta acá Alejandra, pero es pasable con sus músicas. Y la idea es que no sientas el tráfico. Así que si tenés un pedido musical, déjanos allí al WhatsApp al 0986-936-000. ¿Ustedes sabían que Ricky Martin revive sus grandes clásicos a ritmo de bachata? Sí, el artista presentó su nuevo EP titulado Revivo. Asimismo, una producción que reimagina 6 de sus más grandes éxitos junto a destacados artistas de la escena latina. Por ejemplo, el corte principal de este trabajo es Asignatura Pendiente. Está interpretado junto a Cani García y compuesto originalmente por Ricardo Arjona. ¿Sí? Luego está el material, reúne por ejemplo a Karim León con A Medio Vivir, otro de los clásicos de Ricky Martin, a Los Ángeles Azules y Tini Envuelve. Después tenemos también a Luan Santana en Extraño, que siempre pasamos acá en Radio Disney, a Grupo Frontera en Tu Recuerdo y a Cristian Nodal en Fuego de Noche, Nieve de Día. Este lanzamiento ya se encuentra disponible en las principales plataformas de streaming, así que bien por Ricky Martin, que también está reimaginando esos clásicos que siempre conocíamos, con los que crecimos, que por ahí fue una de las canciones que estábamos preguntando, que le habrás dedicado a alguien. ¿Por qué no? O te habrán dedicado a vos. Porque Ricky Martin presentó este nuevo material con estas colaboraciones que nosotros también pasamos aquí. Ricky Martin, que revive de esta manera sus grandes clásicos a ritmo de bachata. Ya pueden encontrar en las principales plataformas de streaming. Y por supuesto, llega él con Vuelve, esta colaboración junto a Los Ángeles Azules y Tini.

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0: Eso era lo que estábamos escuchando. Sabrina Carpenter, que llegaba con esta canción. Son las 7:38. Seguimos avanzando aquí en El Despertador de tu radio.
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0: El WhatsApp habilitado para que puedan enviar sus mensajes, programar su despertador, también para hacer más leve este tráfico. Nos pueden pedir sus temas musicales. Hoy les estábamos preguntando acerca de esas películas que nunca entendieron bien del todo, pero jamás animaron a decir, ¿verdad? No sé, por vergüenza, no sé, dejaron pasar nomás. Aquí, por ejemplo, nos dice Loira, dice, todo en todas partes al mismo tiempo. Incluso esa película fue muy ganadora en los Oscars, ¿eh? Otra película, Vanilla Sky, nos deja acá. Otro mensaje, no puedo creer, Interestelar no entendió. Bueno, una película bastante profunda, pero es buenísima la película. La Guerra de las Galaxias, no, me pierdo entre tantos planetas diferentes, nos dice, siempre me duermo, dice Auri. Qué fuerte, muy fuerte esto. A ver, aquí dice Ana, dice Donnie Darko, dice que una película que no entendió y pregunta si alguien entendió Donnie Darko. Que por cierto, leí que querían hacer como, no sé si una secuela o un remake de esa cinta, pero para mí ya es una película. Esa luego es una película de culto, se quedó como película de culto. 0986-936-000, nos puedes contar qué película nunca entendiste, pero jamás también te atreviste a decirlo en voz alta. Y hablando de algunas informaciones más, quería compartir esto de Jesse Joy, porque ellos anunciaron una pausa indefinida en su carrera, ¿sí? Estaba como la duda si continuaban o no, si iban a seguir, de hecho que no lanzaban nada nuevo hace tiempo. Y bueno, el dúo mexicano anunció una pausa indefinida en su carrera conjunta tras 21 años de trayectoria, toda una vida, para priorizar la salud mental y el tiempo familiar de sus integrantes. Jesse Huerta aclaró que no se trata de una separación definitiva y el grupo va a cumplir con sus compromisos pendientes, con himnos del pop como Corre, Espacio Sideral y otras más. Bueno, los hermanos Huerta, por si no sabían, son hermanos, ¿verdad? Ellos dejan una huella imborrable en la industria antes de este esperado y merecido respiro para cada uno. De hecho, ya habían especulaciones sobre esa pausa, pero dicen que no es definitiva. En algún momento van a estar regresando. Así que esperemos que regresen por todo lo alto con mucha más fuerza. Llega Get Lucky de Daft Punk.

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Hater and make you love me, Ariana Grande. Son las 7:58. En breve arrancamos una nueva hora de canciones aquí en El Despertador de tu radio. Pero siguen los mensajes acá al WhatsApp, porque te estábamos preguntando acerca de cuál es esa película que viste alguna vez y no entendiste del todo, pero nunca quisiste decirlo en voz alta. Aquí, por ejemplo, nuestro amigo Lucio dice: buen día, la película que me hizo volar la mente, pero le hizo volar la mente, fue Interestelar. Ah, y por...

0: Acceso sur horrible, el tráfico. Lo positivo es que está hermoso el día. Saludos. ¿Cierto, Lucio? Exactamente. Pero Lucio sí entendió Interestelar, porque él nos dice acá que para él le hizo volar la cabeza. Y el día está muy lindo, soleado, espectacular está hoy. Como para hacer alguna al aire libre, no sé, puede hacer un after allí con amigos, ir al cine, aprovechar porque está muy, muy lindo el día. Y hablando de informaciones también, antes de ir a la música, Belinda es la reina entre los 50 más bellos de 2026. La cantante y actriz mexicana fue elegida para encabezar la prestigiosa lista de los 50 más bellos. Mira un poco de la revista People en español. La artista protagoniza la codiciada portada anual en una edición que celebra la diversidad y el talento de las figuras latinas más destacadas del entretenimiento y el deporte. La revista la calificó como una fuerza imparable y elogió su gran sentido del humor y madurez. Este reconocimiento que premia la influencia de su arte actual. Bien por Belinda, que fue la reina entre los 50 más bellos de 2026 para la revista People. Llega ella con esta canción junto a Yatra, Canción para regresar.
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0: Just My Bruno Mars, son las 8:06. En breve vamos a escuchar en esta nueva hora Taylor Swift, a Pablo Alborán, a Aitana, también Luis Fonsi, Kat Zay, Fergie, Lady Gaga y muchos artistas más. Y hablando un poco de artistas, que ya les contaba que vamos a escuchar a Shakira en breve, ella se prepara para su residencia de 12 conciertos en Madrid. Ella ya se encuentra allí, fue recibida por todos sus fanáticos con una euforia total y ya está ultimando los detalles para dar inicio a su histórica residencia de 12 conciertos en el efímero y especialmente construido Estadio Shakira, así se le puso de nombre, ¿verdad? Ubicado en el predio de Iberdrola Music en el distrito madrileño de Villaverde. Esta serie de conciertos marca también el cierre de la etapa europea de Las Mujeres Ya No Lloran World Tour, que vino a Paraguay el año pasado con 2 conciertos históricos allí en la Nueva Olla y reúne una previsión total de más de 6.000 espectadores. O sea, es lo que esperan reunir a lo largo de los 4 fines de semana consecutivos. Como dato curioso nada más, este monumental evento incluirá el Macondo Park, una ciudad cultural con museo interactivo y gastronomía y un espacio familiar llamado Macondito. Mira vos, sí, esto va a arrancar en breve, así que ya Shakira se prepara con todo para su residencia en Madrid.
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0: Y llega Shakira precisamente. Vos mientras podés dejar tu mensaje, saludo, pedido musical a través del WhatsApp. Llega Shakira con BL, algo tú.

0: salud con datos.
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0: Tiempos bonitos, Pablo Alborán, son las 8:18. En breve ya vamos a seguir con más música porque estamos aquí en el WhatsApp.
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0: Asimismo, recordarles también que pueden comunicarse allí, pueden escribirnos, hacernos sus pedidos musicales. Y estábamos preguntando acerca de esas películas que no entendieron del todo. Y entonces es como que nunca lo quisieron decir en voz alta. Nos pueden dejar allí el WhatsApp qué película fue para recordar un poco ya que estamos en este jueves de TVT. Y hablando de eso, acá por ejemplo siguen llegando más mensajes. Nos dicen acá los puentes de Madison. La entiendo, pero no veo la belleza ni el romanticismo, dice Rosa. Bueno, Rosa, está bien, muy bien, muy bien. A ver, otro mensaje también, dice 2001, me atrevo, dice, a decirlo muchas veces. O sea, no tuvo problema de decirlo en alguna oportunidad. Ni idea de lo que quisieron decir. Hasta ahora no entiende la película 2001. El árbol de la vida, nos dicen acá también. Alma, de Terrence Malick. Bueno, es una película que no entendió. Y contanos allí al WhatsApp 0986936000. ¿Cuál es la película que viste y no entendiste, pero nunca quisiste decirlo en voz alta? Te quiero contar también acerca de esto, porque ¿sabías que las jornadas de puertas abiertas de la Recoba Asunción es una oportunidad también única para conocer de cerca la obra de restauración de uno de los edificios históricos más emblemáticos de la capital paraguaya? Si sos arquitecto o te gusta de hacer estos recorridos, bueno, una opción ideal para este fin de semana también, para que lo tengas en agenda. Durante la actividad vas a poder descubrir la rica historia de este patrimonio, los avances de los trabajos actuales y también los desafíos que implica su conservación para las futuras generaciones, todo a través de recorridos guiados por las mismas o por los mismos especialistas responsables de la intervención. Esta iniciativa es gratuita, con cupos limitados. Se va a llevar a cabo este sábado 19 de septiembre en dos horarios, a las 10 y a las 11 de la mañana, en la misma Recoba de Asunción, el proyecto que forma parte del programa Tecorenda. O sea, si querés, para una actividad para vos que te gusta este tipo de apreciaciones a la arquitectura, etcétera, etcétera, este recorrido gratuito que se realiza este sábado en dos horarios, con acceso gratuito. Puertas abiertas de la Recoba de Asunción para este sábado. La acti para que anotes ya. Vamos con más música. Llega Aitana con esta canción.

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1: Galarza es campeón con Messi en el Inter Miami. El mediocampista paraguayo se consagró campeón junto a Lionel Messi en el Inter de Miami tras conquistar la Campeones Cup 2026. El equipo estadounidense derrotó 2-0 al Cruz Azul de México en una final única disputada en Florida. Barcelona rubrica su mejor arranque histórico con una lluvia de goles. El Barcelona protagonizó una lluvia de goles el miércoles al derrotar a Racing de Santander por 7-2, un resultado que rubrica el mejor arranque en la historia del club entre todas las competiciones y le reafirma como el líder de la liga. Mariel Alves y una nueva medalla para el Team Paraguay. El Team Paraguay sumó su medalla número 12 en los Juegos Odesur con Mariel Alves en bolo individual masculino, bolo progresivo.
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0: Tu jardín con enanitos, esta nueva versión de Rosé, también Max Carra, una colaboración que realizaron. Son las 8:50 minutos. Ya faltan 10 minutos para despedirnos del despertador de tu radio. Todavía tenés tiempo de hacernos tus pedidos musicales acá y también programar tu despertador para mañana. Por ahí, si querés mimar a una persona especial o querés automimarte, te cuento que hay melodías que llegan en el momento exacto para estar transformando una mañana ordinaria en un recuerdo imborrable. 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Escribinos al WhatsApp con su número, la hora exacta, el tema musical y esto que le va a arrancar esa sonrisa inevitablemente. También el motivo tan hondo que impulsa tu sorpresa. Déjanos ser el lazo que une a quienes más amás y también sin importar la distancia, los kilómetros que los separan. Programa su despertador en Radio Disney y regálale un despertar que guardará por siempre en el corazón.
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0: 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Déjanos allí al WhatsApp al 0986-936-000. Sigue la buena música acá. Llega Ryan Castro con La Villa.

No tiene sentido, BL era lo que estábamos escuchando. Ya vamos cerrando esta edición del Despertador de tu Radio y para recordarte nada más que BL vuelve a unirse con Elvis Crespo. Van a estar lanzando el sencillo Pa' Bailar. La primera escucha va a ser aquí en tu radio, en Radio Disney, a las 19 horas. Así que atento a lo que es este lanzamiento. Vas a escuchar primero aquí en tu radio. Temperatura de 21 grados, sensación igual, humedad del 46%, escasamente nublado, es lo que dice meteorología, vientos a 9 kilómetros por hora del sector este, y para hoy la máxima de 30 grados, el día va a continuar cálido, cielo parcialmente nublado, nublado y vientos variables. Para mañana viernes, para cerrar la semana, anuncian lluvias, mínima 20, máxima 24, cálido, cielo mayormente nublado, vientos variables, lluvias con ocasionales tormentas eléctricas. Así que atentos también a eso. 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Soy Majo, nos reencontramos mañana viernes, obviamente con toda la alegría por ser viernes. Vos, mucha fuerza en tu jornada laboral. Espero que estas músicas con las que te acompañamos aquí en El Despertador te hayan animado para esta jornada. Ya se viene Flor, soy Majo. Nos reencontramos mañana a partir de las 6 en punto con El Despertador de tu Radio. Vamos con esta canción y nos vemos mañana. Chau, chau.

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1: Buen día, buen día, buen día. ¿Cómo estás? ¿Cómo amaneciste en este jueves 17 de septiembre del 2026? Qué linda mañana estamos teniendo, qué lindo jueves allá afuera. 21 grados de temperatura. Realmente ya estamos disfrutando muchísimo de este clima. Un poco más chill, un poco más relax. Así que queremos que vos sigas disfrutando de todo lo mejor, de muy buenas canciones, de mucha información. Así que prepárate para seguir disfrutando, para seguir subiendo el volumen a tus artistas favoritos, a tu música favorita. Y por supuesto, ya estoy esperando tu reporte. Quiero que pases a saludarnos, que nos cuentes de dónde te toca escucharnos el día de hoy. ¿Qué estás haciendo a esta hora? ¿Qué estás recordando también en este jueves? Porque sí, jueves de recuerdos. Y como siempre, nosotros también tenemos nuestra consigna del día. Queremos saber de vos y queremos saber acerca de esos juegos que los chicos de ahora desconocen o ya no se juegan más. Por ejemplo, el Tutti Frutti. ¿Te acordás de ese? ¿Eras bueno en el Tutti Frutti? A mí me iba muy mal con el Tutti Frutti, tengo que decirlo, porque me desesperaba, no sé, quería hacer todo rápido y es como que me quedaba en blanco. La goma también, ya hablamos de esto en algún momento. Descanso, la bruja de los colores. ¿Te acordás de todo eso? Bueno, anda reportándote a través de nuestra línea de WhatsApp.
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1: Ya estamos llamando lista y espero que vos puedas decir presente donde sea que te encuentres. Si te animás, envíanos un audio. También nos encanta poder escucharte, escuchar toda esa energía que tenés a esta hora de la mañana en pleno jueves. Así que anda reportándote. ¿Cómo va tu semana? ¿Cómo van tus cosas? Estamos curiosos como siempre. Yo soy Flo. Es un gusto poder compartir con vos una mañana más. 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Queremos avanzar en esta mañana. Ya lo tenemos a Morat con esto que es Tu Cárcel.

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0: Lo tenemos a Paulo Londra con Me Asfixia la Ciudad. Cuando van pasando 18 minutos de las 9 de la mañana. ¿Cómo estás? ¿Cómo amaneciste? ¿Cómo te está tratando esta semana hermosa del mes de septiembre que tanto nos gusta? Que estamos felices, felices de poder compartir con vos y felices de acompañarte también en toda tu rutina. Así que ya quiero que vayas sumándote al 0986-936-000, nuestra línea de WhatsApp que está habilitada para vos, para que vayas diciendo presente, para que nos dejes ese reporte con los compañeros de la oficina, con quienes eligen escucharnos cada mañana, en la foto del desayuno, de todo el trabajo que tienen por hacer todavía, pero tranqui nomás, que nosotros estamos listos para darle play a todos tus temas favoritos. Y hoy que también tenemos nuestra consigna, estamos recordando aquellos juegos que los chicos de ahora desconocen, que no van a saber qué es lo que es la bruja de los colores, por ejemplo. También la goma, descanso, tucae cañú, sí, muchos juegos realmente que podríamos mencionar. Vamos a ir recordando juntos. Me ayudan con eso, así que ya te estoy esperando. Y mientras te vas reportando, voy actualizando también por aquí los datos del tiempo.
1: 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Este es el pronóstico del tiempo para lo que resta de hoy.
0: Tenemos 21 grados de temperatura actualmente para esta mañana, sí, vamos a seguir así, fresco a cálido, el cielo escasamente nublado, vientos variables luego del noreste. También tenemos una humedad del 46% y vientos a 9 kilómetros por hora. Para la tarde cálido, el cielo parcialmente nublado, vientos del noreste y luego variables. Para la noche cálido, el cielo mayormente nublado y vientos variables otra vez. La máxima para el día de hoy, prepárate, vamos a sentir el calor, vamos a tener 30 grados de temperatura. 27 a 30 grados es lo que me marca el pronóstico de meteorología. Así que va a estar lindo nuestro jueves, porque prepárate también mañana viernes 18 de septiembre. Arrancamos con una mínima de 20 grados, muy agradable, y una máxima de 24 grados. Mañana sí, en teoría, se llegan las lluvias con ocasionales tormentas eléctricas, para que ya lo tengas muy en cuenta. Ya veo que te vas reportando a través de nuestra línea de WhatsApp. En el próximo bloque voy a ir compartiendo ya los mensajes que van llegando. Como te decía, si te animás, también envíanos audios. Queremos escucharte. Quiero ponerle voz a esos mensajes que cada mañana llegan. Así que tómate un tiempo y reportate. Te recuerdo, 0986-936-000. Mientras lo haces, seguimos con Silvestre, Elena Rose y esto que es Efectos Secundarios.

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LBL, que está dando mucho de qué hablar porque se volverá a unir a Elvis. Y ya queremos contarte esto porque sí, el colombiano BL se une nuevamente a la leyenda del merengue Elvis Crespo. Definitivamente nos van a hacer bailar de una manera única. Porque bueno, se está hablando mucho de este lanzamiento, un nuevo sencillo titulado Pa' Bailar. Así que imagínate ya cómo vamos a bailar. Y el estreno oficial está programado para hoy, para este jueves 17. Así que estamos muy pendientes, pero también en tu radio tenemos esta primera escucha. Así que muy atento, el tema promete ser justamente una enérgica pista de merengue tropical que combina también todo lo que es la frescura urbana de BL con el icónico estilo caribeño de Crespo. No, una fusión realmente te va a encantar. Y también si hablamos del video, el video musical, bueno, filmado en Madrid, España. Esta no es la primera vez, hay que decirlo, que ambos artistas colaboran. Recordamos también que a finales del 2025 ellos causaron furor con el lanzamiento de su tema navideño, La Patadita, ¿sí? Y con esta canción de la cual te estamos hablando, que es Pa' Bailar, buscan justamente repetir el éxito y consolidarse como una de las duplas más encendidas de la música tropical urbana. Así que Pa' Bailar promete y promete muchísimo hacernos bailar. Se van reportando a través de nuestra línea de WhatsApp. Qué gusto saber que estás ahí. Ya van diciendo

0: Deporte completo. Hoy también hablamos de aquellos juegos que hoy en día ya no se juegan tanto, juegos que si le decimos a nuestros niños no van a saber de qué juegos estamos hablando. Así que si recordás alguno, bueno, anda reportándote a través de nuestra línea de WhatsApp.
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0: Ahí ya te estamos esperando, así como lo hace nuestra querida Sara, que ya va diciendo presente. Qué lindo empezar el programa escuchando ahí, exactamente, presente siempre desde Itagua, nos dice nuestra querida Sara. Gracias, Sara, te mando un abrazo enorme. Ella es súper, pero súper fan de Karol G, siempre está pidiendo canciones de ella, así que nos encanta también poder complacerte. Cristina también va diciendo presente. Gracias, querida Cristina, por el cariño. Ella nos cuenta que nos escucha ya desde la oficina, así que súper, pero súper presente, con buena música. Trabajar es más bonito, nos dice por acá. Gracias, querida Cristina, por este reporte tan lindo. Nos encanta poder saber de vos. A Melanie también va diciendo presente y menciona a la Bruja de los Colores. La Bruja de los Colores ya no se juega más. No les enseñan ahí a los chicos. Tenemos que hacer eso, ¿verdad? Nosotros tenemos que enseñarle todo lo que eran nuestros juegos, esos juegos que hicieron que nuestra infancia sea preciosa e inolvidable. No te gusta el infierno, ¿pa' qué vienes al diablo y lo embobo? Así que llamando lista 0986-936-000, momento de seguir avanzando. En esta mañana la tenemos a Olivia Dim.

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Y me imagino que vos también estás vibrando y que vibrás cuando los escuchás a ellos, a los Jonas Brothers, que en esta ocasión lideran el show de medio tiempo de la NFL en Australia. Se está hablando muchísimo de esto porque imagínate que fueron 6 minutos nada más y ellos en todo el espectáculo se lucieron, como siempre. Están ahí en el centro de las miradas al liderar justamente este histórico primer espectáculo que llamó muchísimo la atención, obviamente. Este show de medio tiempo de la NFL en Australia fue el 11 de septiembre, hace unos días nada más, y estuvieron frente a 100.000 personas. Imagínate lo que habrá sido eso. Bueno, este famoso trío pop que demostró una vez más su enorme poder de convocatoria. Lo que se notaba muchísimo en ese show fue la energía, una energía impresionante. Ya te decía, 6 minutos transmitido a nivel mundial. Ahí lo veíamos a Nick, a Joe, a Kevin. Hicieron vibrar a todo un estadio con sus más grandes éxitos, que nosotros también siempre disfrutaron, y se ganaron justamente todo lo que fue la ovación total de los locales al rendir también un emotivo tributo a una de sus grandes canciones, el gran éxito y el gran clásico musical del país, You're the Voice. Así que se disfruta muchísimo de estos grandes artistas. Nosotros seguimos avanzando en esta mañana con tus artistas favoritos. Te estamos esperando también al 0986-936-000. Mientras te reportás, los escuchamos a ellos, Ricky Martin, Luan Santana, y esto que es Estral.

0: Una nueva hora de canciones y ella no puede faltar. Karol G, que hizo historia al conseguir 7 nominaciones para los Latin Grammy 2026, consolidándose como la mujer colombiana con más menciones en esta edición de los premios. La Bichota. La Bichota, que justamente compite en las categorías más importantes gracias a su álbum de fusiones caribeñas. Estamos hablando de Tropicoqueta, el cual aspira a álbum del año y también mejor álbum de música urbana, así como también por su tema Coleccionando Heridas, que disfrutamos muchísimo al lado de Marco Antonio Solís, nominado a grabación y canción del año. Imagínate lo feliz que ha de estar ella. Y esta racha de éxitos llega también tras coronarse en la entrega del 2025, así que donde se llevó también el codiciado galardón a Canción del Año por su éxito mundial, Si Antes Te Hubiera Conocido. Realmente todo lo que está haciendo esta gran artista, esta gran mujer, Karol G, bueno, todo lo que hace brilla, realmente brilla muchísimo, y nosotros disfrutamos de cada una de sus canciones y de todo lo que hace la Bichota, así que nos encanta que le esté yendo tan pero tan bien. Estoy mirando yo también el teléfono, estoy mirando si te estás reportando, quiero saber de vos, tengo ganas de escucharte en esta mañana, de leerte, de ver tus fotos, de conocerte también. Si nunca te reportaste, hoy es el día, quiero que vayas diciendo presente.
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0: Así que reportate, que ya queremos saber de vos. Buen día, ¿quién anda por ahí?
2: Buen día, mi gran y querida amiga, la Pepecita en Instagram.
0: Ezequiel, buen día.
2: Jueves nuevamente, el día que yo más odio.
0: Te extrañamos.
2: Compré motor nuevo para la moto, porque se descompuso un jueves.
0: Es posible.
2: Hoy se descompuso otra cosa que tuve que comprar.
0: Qué bárbaro.
2: Por eso yo, los jueves no es mi pasión. Los juegos que hoy día ya no veo más que se jueves. Trompo. El bate, para batear.
0: El bate.
2: Y balita. ¿Qué tiempos aquellos? Me escuchás porque estoy en la calle y la princesa hoy no tuvo clase, entonces estoy aprovechando todo, estoy trabajando full. Te quiero un montón, mi gran y querida amiga. Saludos.
0: Gracias, querido Ezequiel, siempre tan cariñoso, va diciendo presente también en esta hermosa mañana de jueves. Le vamos a poner súper onda a tu jueves, querido Ezequiel. ¿Cómo que no te gusta tanto el jueves? El jueves es hermoso, ya estamos ahí nomás, a un paso del fin de semana, a un paso del viernes, a un paso de tantas cosas lindas. Así que fuerza, nosotros te mandamos toda la mejor energía de este lado y por supuesto también le ponemos muy buenas canciones a tu día, por eso lo tenemos ya listo a capó con esto que es Reina.

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0: Cambiaré, nos dice Luis Fonsi junto a Faith cuando van pasando 20 minutos de las 10 de la mañana y estamos compartiendo con vos que estás ahí del otro lado. Y hoy los chicos tienen juegos en el celular, en la consola, juegos online, con amigos que están a kilómetros de distancia, pero para nosotros era muy diferente. Nosotros teníamos otro tipo de entretenimiento. Salíamos ahí a la calle, a la vereda y disfrutábamos así de alguna u otra manera, ¿verdad? Con la pelota, muchas veces con la tiza que traíamos del colegio. Yo te conozco, yo sé que vos hacías eso. También con la famosa goma. O simplemente disfrutabas ahí con la compañía de los vecinos, de los amigos. Siempre armábamos algún que otro plan. Así que nosotros queremos saber acerca de esos juegos que hoy en día se desconocen, ¿sí? O sea, ¿a qué jugabas vos cuando eras chico? Que probablemente hoy en día, o los chicos de hoy, no van a entender cómo se juega o por qué jugábamos esas cosas. Así que anda compartiendo con nosotros a través de nuestra línea de WhatsApp.
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0: Ya quiero saludarte a vos, que estás ahí del otro lado. Buen día, buen día.
2: Buen día, Flo, de la casa.
0: Buen día.
2: Acá en el receso de mi trabajo te estamos escuchando con mi otro tocayo, Adalberto Mantenimiento.
0: Muy bien.
2: Tomando vitamina, aunque qué luego no vamos a quemar más. Te saludo, profe Titi.
0: Ahí está nuestro querido profe Titi. Gracias, querido profe Titi, por este reporte tan lindo. Por saber que estás ahí del otro lado, les mando un abrazo gigante y esperamos tu reporte siempre. Me van diciendo por acá, Flo, la goma, a las escondidas, policías y ladrones. ¿Vos te acordás de ese juego? Nosotros le decíamos Polibandy, ¿verdad? Así era. ¿Vos te acordás de eso? Rayuela, me dicen por acá también. Así que vamos recordando juntos aquellos juegos que fueron parte de nuestro camino, parte de nuestra historia, parte de nuestra infancia. Y quiero que te vayas sumando a través de nuestra línea de WhatsApp. Van diciendo presente, por aquí nuestra querida Rosy ya dice presente. El juego que no se juega más es el Tutti Frutti. Y también los juegos de memoria. ¿Te acordás los juegos de memoria? Sí. ¿Y te acordás del famoso veo, veo? Bueno, eso también tenemos que implementar todavía. Por supuesto, nos divertíamos muchísimo. Van diciendo presente. Voy a leerte también en el próximo bloque. Así que anda reportándote a partir de este momento. Queremos avanzar con más música. Los tenemos a ellos, a Agus y también a Yami Safdi con esto que es Besos en Pausa.

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1: Y en ese momento, Mau y Ricky. Ricky Mau.

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We pray cuando van pasando 38 minutos de las 10 de la mañana. Qué lindo jueves, qué lindo poder compartir con vos. Está muy, pero muy agradable allá afuera. Así que ya también quiero que vos te vayas reportando. Voy actualizando por aquí también los datos del tiempo. Está subiendo la temperatura. 24 grados de temperatura que tenemos allá afuera. Lo veo bastante soleado todavía. Está muy, pero muy agradable. Quiero que te vayas sumando porque hoy estamos hablando acerca de aquellos juegos que hoy en día los chicos desconocen. No saben lo que nosotros jugábamos y cómo nos divertíamos, así que ya te estoy esperando ahí también. Y también recordarte que estamos en un mes muy importante, estamos en nuestro mes aniversario en Radio Disney, estamos cumpliendo años, pero vos sabés que las sorpresas son para vos. Y me imagino que ya te enteraste que tenemos... Y llega la nueva edición, una nueva edición de Estudio Radio Disney. Te quiero ver ahí.

espero que estés ahí. Este jueves 24 de septiembre tenemos una cita muy importante. Vamos a pasar tan lindo en Casa Colombo. Vamos a vivir una noche muy especial con el estudio Radio Disney FMK. Vos tenés que estar ahí porque sos parte de nuestra familia, sos parte de todos nuestros días. Así que queremos festejar con vos todo esto. 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Participa enviando un audio al WhatsApp al 0986-936-000, así de fácil. Ahí, en ese audio, ya quiero que nos vayas contando desde cuándo nos seguís, que nos dejes todos tus datos y listo, así de fácil. Septiembre es nuestro mes aniversario, pero los regalos son para vos. Seguimos nosotros con nuestros artistas favoritos, con buenas canciones, con mucha información. Momento de Blackpink y esto que es Ghost.

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1: Vasco da Gama no podrá jugar en su estadio ante Boca. El equipo brasileño no podrá utilizar su cancha porque, según avisó Conmebol, no está apta para albergar encuentros de instancia de semifinales de Copa Sudamericana. Por eso la revancha de la serie ante el Ceneice se jugará en un estadio a confirmar. Por otra parte, el equipo dirigido por el Cholo Simeone se lució con goles en el marco de la sexta fecha de la Liga. También hablamos del mediocampista paraguayo Matías Galarza, que se consagró campeón junto a Lionel Messi en el Inter de Miami tras conquistar la Campeones Cup 2026. El equipo estadounidense derrotó 2-0 al Cruz Azul de México en una final única.
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0: 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Uy, nos dice Max Carra. ¿Cómo estás pasando en este jueves? Qué lindo que está allá afuera. Espero que vos estés muy, pero muy bien. Van llegando muchos reportes todavía a través de nuestra línea de WhatsApp. Quiero que te vayas reportando al 0986-936-000. Queremos saber de vos. ¿Cómo te está tratando este día? ¿Desde dónde te toca escucharnos? ¡Aló!
1: Me hiciste acordar de algo un poco mío.
0: ¿De qué te hice acordar?
1: Tuca es cañí.
0: ¿Te acordás de eso?
1: Con mi primo y sus amigos en Villa Rica. Pero nosotros no jugamos a la tarde, jugamos a la noche, para ser más difícil. Vos sabés que una vez se pusieron a buscarme y yo estaba prácticamente al lado del tambo.
0: Es posible.
1: Pero estaba al lado en una canaleta para lluvia. Ahí me acosté, ahí me quedé, me empezaba. A todo ya se le pilló. Uno era que le salvó a tres por ahí, después a Tuito se le pilló. Y yo le podía salvar a todo. Y estaba al lado del tambo, pero yo estaba acostado ahí. ¡Qué tiempo! Ya
0: ¡qué está, buenos tiempos!
1: Me empecé a reír. ¡Qué mucho me buscaron! Yo estaba ahí nomás.
0: Ay, ay, ay. Gracias, mi querido Ezequiel, por compartir con nosotros. También ya le mando un abrazo enorme a Lady. Ella nos dice que en su época su juego era con los vecinos, famoso ahí, con los vecinos. Jugaban al almacén, juntaban de la basura, me dice por acá, y también al bate-bate. Éramos felices y no lo sabíamos, nos dice nuestra querida Lady. Te mando un abrazo enorme también a mi querida Noelí, que ya va diciendo presente desde la hermosa ciudad de Encarnación. Hoy día ya no se juega a la cuerda para saltar, me dice nuestra querida Noelí. La goma, el tejo, la tiquichuela. Ay, qué buenas épocas. Gracias por hacernos recordar todo esto. Me dicen por acá, en este perfil seguimos jugando Tutti Frutti, amamos. Gracias por este reporte y me manda la foto para que yo vea que la foto es del sábado 27 de agosto de este año y estaban jugando Tutti Frutti. Mira un poco. Ay, ay, ay. Gracias a todos los que van diciendo presente. En serio, es súper lindo saber que estás ahí del otro lado. Y a partir de este momento ya quiero que te pongas en modo DJ. Te estamos buscando porque hoy estamos buscando para nuestro triple de canciones esos clásicos de los 2000 que no pasan de moda. Así que ya sabes, pueden ser tus bandas favoritas, solistas, duetos, lo que vos elijas. Quiero que ya mismo vayas programando y que puedas convertirte en el DJ de tu radio a través de nuestra línea de WhatsApp
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0: Así que hoy nuestro triple de canciones que sean de esos clásicos de los 2000. Así que voy esperando tu reporte. Ponete ya en modo DJ y reportate. Nosotros seguimos con más música. Lo tenemos a Lauta y también amigo de artistas con esto que es Puñaladas.

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0: Morat junto a Silvestre, lo poco que yo quiero, cuando van pasando 18 minutos de las 11 de la mañana. Y estamos en un momento importante para nosotros, momento en el que estamos buscando el triple de canciones para hoy. Y para hoy queremos esos clásicos de los 2000 que no pasan de moda. Vos ya sabes, pueden ser tus bandas favoritas, pueden ser solistas, duetos, lo que vos elijas va a estar así perfecto, perfecto. Así que nosotros también ya estuvimos armando por aquí nuestro triple de canciones que queremos compartir con vos. Porque hay que decirlo, si hay algo que tienen los clásicos de los 2000, es que no importa cuántos años pasen, empieza a sonar y automáticamente aparece un recuerdo. Así que nosotros queremos arrancar este triple de canciones con Luis Fonsi. No me doy por vencido, nos dice.
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0: Y seguramente en algún momento de tu vida esta canción te acompañó ahí en tu playlist, camino a casa, en la oficina. Así que una canción que realmente disfrutamos muchísimo.
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0: Seguimos avanzando en nuestro triple de canciones. Ahí en medio los pongo a ellos, a Miranda.

0: pop argentino en estado puro que realmente disfrutamos muchísimo. Y además, que la escuchamos y la cantamos automáticamente. Voy cerrando mi triple de canciones con ella. Podemos decir que es una de las canciones más representativas de Julieta Venegas.
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0: Y así voy cerrando mi triple de canciones del día de hoy, esperando también tu propuesta. Quiero que ya te pongas en modo DJ, ¿sí? Programa esas canciones, esos clásicos de los 2000 que no pasan de moda, que hasta el día de hoy, cuando los escuchás, cantás, vibrás, subís el...

volumen y también que estamos en pleno jueves de recuerdos, así que esas canciones que te acompañaron durante todo tu camino. Voy esperando tu reporte al 0986-936-000. Estamos buscando nuestro triple de canciones. Momento de Romeo Santos junto a Prince Royce y esto que es Dardos.

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0: Seguimos disfrutando de la mano de The Weeknd cuando van pasando 37 minutos de las 11 de la mañana. Momento importante del día, momento que tanto nos gusta porque sí, ya estuve viendo, te pusiste en modo DJ y por supuesto hoy nuestro triple de canciones donde estamos realmente buscando esos clásicos de los 2000 y ya queremos darle paso a nuestro triple de canciones. Nuestra querida DJ del día es Delia. Delia que ya programó justamente su triple de canciones. Ella va a arrancar su triple de canciones con Maná, con la canción Mariposa Traicionera del 2002. Me dice también por acá, Ven Conmigo de Cristina Aguilera de los años 2000 y El Sol No Regresa de la Quinta Estación 2004. Así que arrancamos con este triple de canciones.
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0: Y de esta manera vamos cerrando nuestro triple de canciones de la mano de la quinta estación, El Sol No Regresa. Nosotros regresamos con más música en minutos.
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0: Luis Miguel nos dice suave cuando van pasando 57 minutos de las 11 de la mañana. Qué lindo poder compartir con vos una mañana más. Qué lindo jueves pasamos una vez más juntos. Así que tengo que decirte gracias. Un gracias gigantesco por decir presente en esta mañana, por cada reporte, por cada mensaje tan lindo que nos llegó, por estos hermosos mensajes, por tu triple de canciones también. Te pusiste en modo DJ de una manera impresionante, así que gracias. Y como siempre, tengo que decirte también que tenés que estar muy atento a todo lo que vamos compartiendo a través de las redes sociales de Radio Disney, porque tenemos sorpresas para vos, muchas sorpresas, y también necesito que nos ayudes con algo que ya te vas a enterar, pero tenés que estar muy atento a nuestras redes sociales. ¿Está bien? Entonces está bien. Yo soy Flo, es un gusto poder compartir con vos una mañana más, y como siempre fuimos presentados por Villa Morra Shopping, toda tu historia en un solo lugar. 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Nosotros nos volvemos a reencontrar mañana puntualmente a las 9 de la mañana. Mientras tanto, te dejo en buena compañía. Muy buenas canciones que van a seguir acompañándote. Le damos paso al Super Expreso.
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0: Así era la canción de Abraham Mateo, María Becerra, que está arrancando esta siesta con nosotros acá en tu radio. 3 minutos de la una de la siesta. Buen provecho para los que están terminando de almorzar. Mucha fuerza para los que ya lo hicieron y están ahora en el modo intentando sobrevivir a lo que resta del jueves. Pero la buena noticia es que ya estamos a un paso nomás del fin de semana. Así que quédate con nosotros por acá en este día que está bastante caluroso. Sí, 30 grados tenemos de temperatura, definitivamente está para el tereré en este día. Así que vos que estás del otro lado, comunicate, reportate por acá. Estás en medio del tráfico. ¿Te pasa que a cada lugar donde vas hay un bache que se está arreglando? ¿Hay algún caño que se está rompiendo? ¿Hay algo que te hace desviar del camino y te hace llegar más tarde? ¿O hace que haya una fila larga de vehículos delante tuyo y detrás, ni qué decir? Bueno, acá respira profundo y quédate con nosotras, que te vamos a poner la buena música para agregarle ese toque especial que necesita tu rutina. 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Llega Danny Ocean junto a Ryan Castro y esta canción, Desahógate.
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Canción de película y una película que nos trae mucha la nostalgia. Hablando de jueves de TVT, sí, ahí estaba Taylor Swift con esta versión de I Knew It, I Knew You, canción que forma parte de Toy Story 5, que también puedes encontrar dentro de Disney Plus, por ejemplo. Y te ves una maratón del 1 al 5. Una buena tarde. Bueno, estaría una actividad genial en este día que está así caluroso. Te decíamos, 30 grados de temperatura. En este momento también el nivel del sol impresionante realmente. Acá en las aplicaciones de teléfono, por ejemplo, marca que los rayos ultravioletas están en un nivel muy, pero muy alto. Así que la recomendación, el famoso protector solar. Ya llegamos a la máxima anunciada que era para hoy, y a partir de mañana estamos esperando que lleguen las lluvias, y con esto un leve descenso de temperatura solo para mañana viernes, porque vamos a estar con una mínima de 19, una máxima que va a alcanzar solamente los 22 grados. A partir del sábado, sí, sigue el pronóstico de lluvias, pero en las primeras horas y después mejorando para horas de la tarde. La mínima va a ser de 20 y la máxima va a llegar a 29 nuevamente. El domingo vamos a tener ese famoso calor húmedo, porque va a estar parcialmente nublado. La mínima de 19, pero la máxima va a llegar a 33 grados. O sea, así que se vienen días difíciles en cuanto a la temperatura, al calor, al cambio, al calor húmedo que llevamos teniendo en la previa de lo que va a ser la primavera, que llega oficialmente ese lunes 21. Y ahí ya vamos para adelante con el tema del tereré, ¿sí? Ya vamos para adelante con el tema de usar ropa más holgada. ¿Llegaste al verano? ¿No llegaste? Nosotros estamos empezando. Para algún verano, en algún momento, hay que llegar, ¿eh? Así que vos que estás del otro lado, ¿cómo estás en este momento con este calor? Ya con el tereré en mano, con un postre, con una ensalada de frutas, con algo rico que quieras comer, con un helado, con el azaí, que de nuevo volvió como postre oficial de esta temporada. Bueno, ahí nos vas a mandar la foto correspondiente al 0986-936-000 mientras escuchamos a Ariana Grande, que llega con esta canción, Hate That Make You Love Me.

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1: Un super clásico en la siesta de tu radio. ¿Te acordás? La Ley y Eli Guerra. En esta canción, el duelo versión Unplugged. La voz de ambos. Impresionante, realmente era uno de mis momentos favoritos, el MTV Unplugged, y ver esta canción en vivo, espectacular realmente, porque hoy es jueves de TVT y tu radio lo sabe.
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1: Y hoy, hablando un poco de TVT, ¿vos te llegás a acordar cuál era la primera película, cuál fue la primera película que viste en el cine? Porque hoy te puedes llevar invitaciones para ir al cine y ver una película, obviamente más nueva, que está en cartelera y que está ahora mismo vigente. Pero ¿te llegas a acordar cuál fue la primera película que viste en el cine? En mi caso, yo me fui al cine por primera vez cuando estaba en sexto grado y la película se llamaba Dinosaurio. No tenía personas como protagonistas, era todo de dinosaurios y no era tampoco Jurassic Park. Y después llegué a ver una película de Guillermo Francella y Natalia Oreiro que se llamaba Un Argentino en Nueva York. Era una comedia fantástica realmente, allá cuando Natalia Oreiro recién surgía, no solamente como actriz, sino también como cantante. Y de verdad era una película fantástica para ver en familia y disfrutar. ¿Vos te acordás cuál fue la primera película que vos viste? Bueno, contanos eso. Deja tus datos y podés llevarte invitaciones al cine en esta siesta.
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1: Ahí participás mientras él también está participando, pero por llevarse dos gramófonos a casa. Estamos hablando de Bizarrap, que la rompió de nuevo y consiguió dos nominaciones clave para los Latin Grammy 2026 gracias a su mega colaboración junto a Daddy Yankee y la Music Sessions 066. Este productor argentino va a competir cabeza a cabeza con grandes de la música urbana en las categorías Mejor Interpretación Urbana y Mejor Canción Urbana. Esto va a ser en la edición número 27 de estos premios, que se llevará a cabo en vivo el próximo 12 de noviembre en el imponente y emblemático MGM Grand de Las Vegas. Así que ojalá que de verdad este gramófono venga bien cerquita de nosotros, porque acá en Argentina, y esta es la canción que realmente lo metió en competencia. Así que acá celebramos las nominaciones de Bizarrap, de Daddy Yankee, con la Music Session 066.

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0: Colaboración explosiva entre Los Ángeles Azules y Tini. Compa, el que está llegando por acá, mientras también siguen llegando los mensajes. Hoy estamos así en Jueves de TVT, entonces queremos recordar contigo. ¿Te acordás cuál fue la primera película que viste en el cine? Y hoy te podés llevar invitaciones al cine para renovar un poco esa experiencia, ir a ver películas vigentes con la persona que vos elijas, en el día que vos elijas. Y acá, por ejemplo, dice: hola, la primera película que vi en el cine fue Titanic. Se me cayó la cédula, dice Viviana. Así que beso, Vivi, gracias por estar ahí. La primera película que vi en el cine fue Bolt, la del perro que era un superhéroe. Me llevaron mis abuelos y es un recuerdo hermoso para mí, dice Sofía, terminación 967. Hola, Ro, lo que más recuerdo y se me quedó muy grabado es cuando me fui a ver Harry Potter y la Piedra Filosofal, dice Miriam. Yo me fui a mis 29 años por primera vez con mi sobrino a ver Minecraft, dice Daisy. En el 2025 se fue por primera vez al cine, así que bien por Daisy. ¿Sabes qué? Podés renovar tu experiencia ahora con estas invitaciones que te estamos regalando. Saludos a Paola, que está conmigo, quiere escuchar a Karol G, alguien que te amaba, full está escuchando la programación como todos los días, dice por acá. Un beso enorme, Paola, gracias por estar del otro lado, y en breve nomás llega tu canción, ¿eh? Así que vos que estás del otro lado, ¿te acordás cuál fue la película, la primera película que viste en el cine? Y hoy te podés llevar invitaciones para ver también la película que vos quieras, así que acá participa dejando tu experiencia y también tus tres últimos números de cédula en este número
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0: Y atención también, que en esta siesta vamos a tener estreno, vamos a tener un adelanto, la primera escucha de la colaboración entre BL y Elvis Crespo. No te pierdas esto que está genial realmente, como siempre acá en tu radio, tus oídos van un paso adelante. Mientras llegamos a esa espera, vamos a escuchar a Lee Yorgaki con su Merengue Tombo.

0: Patito, a la canción de Ana Mena y Lola Índigo, acá en tu radio, en esta hora 2 de canciones que ya arrancamos ahora con 28 grados, continúa la temperatura, 35% la humedad y viento soplando a 25 kilómetros por hora, ¿eh? Nosotros nos vamos renovando por acá con más canciones que van a llegar y ya te adelanto que en este momento, en esta hora, vamos a escuchar a Lady Gaga y Doe Chi, vamos a escuchar a Karol G y Bruno Mars con esta colaboración fantástica. Vamos a escucharla a Aitana, a Morat, entre otros. Así que quédate con nosotros.
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0: Y vamos de nuevo hasta el WhatsApp donde nos están contando y están recordando cuál fue la primera película que viste en el cine. Esa es la pregunta de la siesta.
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0: Hola.
2: Acá escuchándolo.
0: Qué gusto.
2: Siempre. TVT.
0: TVT. Sí.
2: La primera película que vi.
0: ¿Cuál fue?
2: Fue la de. La de Ralph el Moledor 2.
0: Ah, mira.
2: En donde Ralph conoce internet y todo eso.
0: Claro que sí, sí, me acuerdo de esa película, Ralph el Demoledor. Bueno, acordate que tenés que dejar también tus datos para tener la posibilidad de llevarte estas invitaciones al cine. La primera película que vi fue Pesadilla en Calle Elm, dice, en el 2010 fui con mis compañeras del colegio un miércoles en un famoso cine y lo recuerdo como si fuera ayer, dice Romina, que también deja sus datos. La primera película que vi fue Harry Potter. Recuerdo bien que no teníamos recursos y aprovechamos la promoción de una marca y canjeamos las entradas para poder ir a ver. Ojalá pueda ir ahora con mi hija, dice Erika, que también ya está participando. Así que vos también sumate y obviamente deja tus datos también para ir a ver una película que esté en cartelera, que te guste y que puedas disfrutar también con la persona que vos elijas, ¿eh? Mientras vos vas mandando tu mensaje, mientras te vas reportando, mientras seguiste creando por ahí, vamos a escuchar a Manuel Turizo. Mírame ahora.

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Se escondió por un tiempo, todos creímos que era porque se casó, había sido que se convirtió en mamá. Lady Gaga, que está en esta nueva etapa como madre y como padre con su actual prometido Michael Polanski, vive en este momento con hermetismo total, tanto hermetismo que ni sabíamos que ella estaba embarazada. Están protegiendo al máximo su privacidad al no compartir imágenes ni detalles del nacimiento de este bebé, ni en sus redes sociales, obviamente. Solamente la vimos en esta foto que salió el fin de semana paseando en California y se mantiene completamente alejada de los reflectores de Hollywood en este momento en el que sí quiere vivir su burbuja, en esta nueva etapa en la que también obviamente el bebé se lleva toda la atención, todo el amor, todo lo que requiere recibir a un nuevo miembro de la familia. Así que felicidades de verdad para Lady Gaga y también para su prometido, para Michael Polanski, que están viviendo este momento tan único y particular en el nacimiento no solamente de un bebé, sino de una familia que se convierte de dos y se multiplicó por tres, así nomás. Así que felicitaciones de verdad, y bueno, las canciones pueden esperar. Sabemos que después de una etapa como esta se vienen canciones explosivas con la inspiración ya en otra etapa creativa, en otro nivel se van los artistas cuando se convierten en padres o cuando pasan por este tipo de experiencias. Así que nos imaginamos que es el mismo caso de Lady Gaga, que pasaba por acá con Runway. Ella también, cuando se convirtió recién en mamá, sacó canciones fantásticas, incluso hizo una versión de Roar en la que habla un poco del antes y después de convertirse en mamá. Es súper simpática esa versión y nos identifica al 100% para los que somos mamás. Llega Katy Perry a la siesta de tu radio, Watch It Burn.

0: Clásico de clásicos, este tema del año 1987 y los enanitos verdes que dejaron para siempre esta canción, Te vi en un tren. Canción clásica de karaoke, es canción clásica de un jueves de TVT, así que vos que estás del otro lado, ¿qué recuerdo te traje hoy esta canción?
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0: Y mientras te acordás, te contamos esto. ¿Sabías que hay una jornada de puertas abiertas de la Recoba de Asunción? Una oportunidad para conocer acerca de la obra de restauración de uno de los edificios históricos más emblemáticos de la capital paraguaya. Durante esta actividad vas a poder, por ejemplo, descubrir la rica historia de este patrimonio, los avances de los trabajos actuales y los desafíos que implica su conservación para las futuras generaciones. Todo esto a través de recorridos guiados por las mismas personas que son especialistas y responsables en esta intervención. Esta iniciativa es gratuita y con cupos limitados y se va a llevar a cabo este sábado 19 de septiembre en dos horarios, a las 10 y a las 11 de la mañana en la misma Recoba de Asunción, un proyecto que forma parte del programa Tecorenda, así que es una buena actividad para este fin de semana. No querés ir tan lejos, no hay para ir tan lejos, bueno, es una actividad gratuita y te podés enterar más en @cultura. Donde vas a tener los links correspondientes para inscribirte, porque es con cupos limitados. Así que esta actividad y otras más que van a ir surgiendo ya para el fin de semana te vamos a comentar por acá. Pero acá llega una de las canciones que ya te adelantábamos al principio de esta hora. Una colaboración que no nos esperábamos, pero que como siempre no decepciona. Karol G, Bruno Mars y esta balada, Still.

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1: Goleada de Barcelona, el líder con puntaje ideal. Barcelona aplastó por 7-2 a Racing de Santander y así completó su pleno de triunfos en sus 6 partidos en el comienzo de la Liga en España. El equipo lleva 18 puntos, su escolta es Real Madrid con 15 y el domingo visitará a Atlético de Madrid que lleva 13. Justamente el equipo de Diego Simeone goleó 4-0 al Osasuna de local con Cristian Cuti Romero como titular y el ingreso de Juliano Simeone en el banco. Por lesión, faltó Julián Álvarez. 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Vitamina Sánchez perfila variantes para medir a San Lorenzo. El entrenador de Olimpia, Pablo Vitamina Sánchez, alista cambios importantes en su equipo para enfrentar este domingo al Sportivo San Lorenzo por el torneo clausura. El director técnico busca rearmar su estructura debido a lesiones, convocatorias y elecciones tácticas.
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0: La bachata, porque él también se animó a más y quiso no encajonarse en un solo género. Lo conocíamos en pop, en baladas, en el pop latino, pero después decidió ir un paso más. Se tomó un tiempo sin sacar canciones y ahora dijo, ¿saben qué? La bachata me gusta, me subo a ese tren porque creo que me va a ir bien y lo está haciendo genial. Luis Fonsi con Me Despido, cuando pasaron 2 minutos de las 3 de la tarde y oficialmente. Atención, señores, que es jueves de TBT y arrancamos esto.
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0: Y parame todo lo que estás haciendo en este momento. Si estás manejando, quédate un ratito en el costado. Si estás trabajando, andate un ratito al baño y programa el triple de canciones. Si estás en tu casa, deja un rato al lado la escoba o el repasador o la ropa que estás lavando y

0: Agarra el teléfono, manda tu mensaje, tu audio mejor al 0986-936-000 y hoy, en este jueves de TDT, queremos que elijas una década y que armes un combo así nostálgico. ¿Cuál sería una buena época para vos? ¿Los 70, los 80, los 90, los 2000, los 2010? Bueno, triple de canciones de tu década favorita. Eso vas a armar.
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0: Y yo estoy feliz como perro con dos colas. Ya tengo mi triple de canciones para hoy y ya te adelanto que está muy bueno. Así que tenés que hacerme la competencia. 0986-936-000. Competencia que al final vas a ganar vos porque mi triple no se va a elegir. El tuyo sí. Hace ahora triple de canciones con tu década favorita de la música y programa ahora.
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0: Ojo, porque a las 4 de la tarde vamos a presentarte. Antes que nadie vas a escuchar la colaboración entre Elvis Crespo y BL, una fantástica canción, una bomba realmente, así que no te la puedes perder. A las 4 de la tarde te vamos a presentar Antes que nadie, tus oídos van a ir un paso adelante y vas a escuchar Pa Bailar, lo nuevo entre Elvis Crespo y BL, así que atento mientras seguís programando triple de canciones.

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Esto es lo nuevo de Agus Bernasconi, Lauta y Piso 21. Te quiero así, esta colaboración que llegó nuevamente a 96.5. Es una mezcla de pop, algo de cumbia, que habla un poco acerca de ese amor que está por ahí. Y de verdad, es una colaboración fantástica. Lauta, que sigue haciendo las suyas. Agus Bernasconi, que le está yendo súper bien como solista. Y Piso 21, que son los otros artistas que colaboran en esta canción. Nosotros, hablando de canción, estamos buscando el triple. ¿Qué te pedimos hoy? Que elijas tu década favorita y que armes un combo nostálgico. ¿Qué canción tiene que estar ahí? ¿Cuáles son las canciones que sí o sí te llevan a la nostalgia? Y yo te dije, yo ya armé mi triple de canciones y arrancaría con este temón. Cuando yo soñaba ser como ella, vestirme como ella, bailar como ella. Cristina Aguilera, y ven conmigo. Para aclarar, mi década elegida son los 2000. Definitivamente para mí una década, pero de oro en cuanto a la música en general. Después, en el medio, como sándwich, los tengo a ellos con esta canción que es un recordatorio de que todo puede salir bien. YouTube y Beautiful Day. 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Un aire de nostalgia me trae esta canción de verdad de los U2. Y cerrando mi triple de canciones estaría este temón de la mano de esta canadiense y la voz impresionante de Nelly Furtado y I'm Like a Bird, esta canción que definitivamente era un himno también allá de los 2000. Vos empezabas a escuchar esa melodía que parecía que iba a ser un tema así súper clásico y no, de repente entraba el beat.

0: Y después entraba el vozarrón de esta artista que de verdad te lleva definitivamente a la nostalgia.
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0: ese es mi triple de canciones, mi década elegida, los 2000. Cristina Aguilera, U2 y Nelly Furtado forman parte de mi triple de canciones. ¿Cuáles artistas forman parte del tuyo? 0986936000. Rosita, por ejemplo, dice Floricienta, Flores Amarillas, R-Way, Tiempo y Mambrú a veces. Triplazo. Después otro triple de canciones, dice Accidentally in Love, Queens of Hearts y Disparo al Corazón, Ricky Martin, la versión en inglés, nos decía también por acá. Así que vos también programá tu triple de canciones y vamos a escuchar más opciones que lleguen al 0986-936-000. Elegí tu década favorita, 70, 80, 90, 2000, 2010 y programá el triple de canciones que vamos a escuchar a las 3:30 de la tarde.

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1: En ese momento, Mau y Ricky. Ricky Mau.

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0: Click era la canción de Gizo antes de escuchar el triple de canciones de hoy, que hay que decir siempre que es jueves de TVT, los mensajes, pero acá se multiplican, se reproducen, y qué gusto que da saber que la nostalgia te causa eso. Todos queremos recordar en algún momento algo que nos hizo muy felices. Gracias a Alexis, que programaba su triple, a Katy, que también estaba del otro lado, Neri, que también decía presenta saber de su triple de canciones, Viviana también dijo un triple de canciones genial, pero ¿quién programó el triple de canciones de hoy? Gaby programa su triple de canciones y dice: mi época favorita, los 2000. Esperaba que llegue ese momento en que daba mi videoclip favorito y mi crush siempre y para siempre, Ricky Martin. Mi triple de canciones es El Último Adiós, Paulina Rubio, Arrasando de Thalía, y cerrando Ricky Martin con She Bangs. Este es el triple de canciones, un triple nostálgico de los 2000. Subí el volumen y recordá con nosotros este triple de canciones.
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0: Me animaron totalmente la tarde, dice Gaby, con este triple de canciones que programaba. Su época fue los 2000, Paulina Rubio, Thalía y Ricky Martin. Un triple de verdad de esos que te hacen revivir, te resucita, te llena de energía, te da eso que necesitas para terminar bien este jueves y para llegar con todo al fin de semana. 29 grados de temperatura, vamos a seguir con el tereré y en breve nomás se llega por acá la canción nueva, la colaboración entre Elvis Crespo y BL Pa Bailar. Así que no te despegues. Primera escucha, por supuesto, acá en tu radio. No te despegues de ahí.
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0: 29 grados la temperatura actual, esto va a bajar hasta los 23 en horas de la noche y ya faltan 2 grados para alcanzar la máxima estimada para hoy, que subió de 30 a 31 grados, ¿eh? Así que atención con eso. Para mañana estamos esperando lluvias con tormentas eléctricas, según lo que dice la Dirección de Meteorología. Un día cálido, mayormente nublado, vientos variables, lluvias dispersas, ocasionales, tormentas eléctricas. Esto va a hacer que se baje un poquito la temperatura, una mínima de 20, una máxima que va a llegar a los 25 nomás. Para el sábado, cálido, mayormente nublado, lluvias con ocasionales tormentas eléctricas, la mínima de 20 y la máxima va a llegar a los 26. Y para el domingo, a pesar de que anuncian que vamos a tener lluvias, la temperatura llegaría a los 34 grados de igual manera, ya en la previa de lo que va a ser ese inicio, ese cambio de temporada del invierno a la primavera que tanto estamos esperando por un lado y que no queremos que llegue por el otro lado. 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Y por supuesto que acá en tu radio en breve llega un nuevo Super Expreso. Pero antes,
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0: Digital. Lo que te estábamos adelantando desde ayer. Tenemos la nueva canción, colaboración entre Elvis Crespo y BL. La canción se llama Pa' Bailar. Obviamente tiene todo que ver con la frescura de BL y esta leyenda del merengue que es el señor Elvis Crespo. La canción que fusiona el ritmo caribeño con bases de reggaetón moderno, que le da un sonido híbrido para hacer bailar desde el más niño al más adulto, cruzando todas las generaciones. En el video oficial estuvo filmado en las calles de Madrid, España, donde toda la energía que tenían los participantes, los protagonistas, los actores, los extras, fue tan contagiante que hizo que los peatones se sumaran espontáneamente al baile durante el rodaje. Así que acá está lo nuevo entre Elvis Crespo y BL. Pa' Bailar, como siempre.
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0: Pa' Bailar en tu radio. ¿Qué te parece?

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0: Joan, Rolo, Sky, El Oso.
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Puñaladas de Lauta y amigos de artistas para abrir la tarde de Radio Disney. 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Tarde calurosa, tarde de jueves. Últimos pataleos, en verdad, del invierno. Parece que se llega a una primavera que va a ser una superestrella, como esto que trae Aitana. Bienvenido.

El calor va a seguir por la tarde. En este momento marcando 30 grados. Se va a mantener al menos hasta que baje el sol, donde vamos a tener temperaturas entre los 26 y los 24 grados. Eso sí, mañana la mínima para el viernes es de 20 grados. Anuncian una máxima que tan solo va a tener una diferencia de 3 grados. Y la máxima va a ser de 23. Volveríamos a tener lluvias dispersas y ocasionales tormentas eléctricas. Luego de Alok y su Dive Into Me, aquí está Luis Fonsi.

0: Danny Ocean haciendo Dembow aquí en 96.5. Estamos en contacto a través de nuestro WhatsApp
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0: Podés reportarte, podés contarnos dónde te estamos acompañando, en qué momento del día. Todavía estás en el trabajo, te estás moviendo por la ciudad. ¿Decidiste tomarte unas vacaciones porque decís me voy a preparar con todo para recibir a la primavera? Bueno, contanos en el WhatsApp. Nosotros te contamos que vamos a escuchar a Benny Blanco y a Selena Gómez con la canción Te Olvido. Y para eso vamos a traer información de ellos. Benny y Selena planean celebrar su primer aniversario de bodas de una forma muy tierna y divertida, comiendo las rebanadas congeladas que guardaron de su pastel de bodas. La pareja, que se casó en secreto el 27 de septiembre del 2025 en California, logró salvar 6 porciones de pastel. A pesar de que el actor Martin Short casi lo arruina al comerse un pedazo antes de tiempo, pensando que era de utilería, para este día tan especial, Benny confesó, bromeando, que espera que el pastel se conserve bien en el congelador, ya que ambos planean tener una celebración muy tranquila en la casa, relajándose y recordando los bellos momentos de ese gran día. Aquí están ellos. Te Olvido, la.

Alex Warren aquí en la tarde de Radio Disney. Ya sumamos canciones de Yatra, Belinda. En un rato escuchamos lo nuevo de Camilo, que lo escuchamos primero aquí en 96.5, adelanto de su nuevo álbum, el sencillo El Árbol.

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0: Canción para regresar de Yatra, Belinda, gente de zona, en 32 minutos ya de la hora 17. Vamos a ir con nuestra compañera Andrea. La Universidad Americana estará formando parte de un encuentro regional denominado Casa Mola. Nuestra compañera tuvo la chance de hablar con la directora justamente de Universo Mola. La escuchamos.
1: Bueno, la Universidad Americana será parte de un encuentro regional denominado Casa Mola Paraguay. Nos acompaña la señora Valentina Suárez. Ella es directora de Universo Mola, que nos va a dar más detalles justamente y explicaron qué consiste este encuentro. Bienvenida.
2: Muchísimas gracias, un placer.
1: Bueno, ¿qué nos puedes comentar acerca de este encuentro?
2: Bueno, Casa Mola surge justamente con la necesidad de generar comunidad alrededor de la sostenibilidad acá en Paraguay y también de visibilizar el país hacia el resto de Latinoamérica. Universo Mola viene haciendo un trabajo hace más de 10 años en búsqueda de esas conexiones en nuestro territorio, en nuestra región, y nos parece espectacular todo lo que está pasando acá en el país y queremos justamente visibilizarlo cada vez más a través de estos espacios de comunidad, que para nosotros es muy importante, de escucha también, de entender cuáles son las necesidades del propio sector y obviamente de aperturar esto al público general, ¿no? Que se entienda que la moda la vestimos todos los días y que hace parte justamente de nuestro diario vivir, así que de eso se trata.
1: Bueno, en este caso, moda sustentable, bueno, ¿y quiénes pueden participar de este encuentro?
2: Absolutamente todos, justamente es eso lo que estamos buscando, que vengan, que participen, que escuchen. Partimos de esta premisa, como te decía, de todos nos vestimos.

0: todos los días. Entonces acá es entender justamente qué está pasando con cada uno de nosotros, así que estudiantes, profesionales, personas simplemente que están aficionadas al sector de la moda o aquellos incluso que están trabajando en otras industrias, pero también les interesa la sostenibilidad, son más que bienvenidos en este encuentro que esperamos que sea un puntapié para otros proyectos a futuro en el país.
1: Como es la importancia de que participen también empresas del sector privado, como lo es la Universidad Americana, que también va a participar con todos los estudiantes también.
0: Efectivamente, la Universidad Americana para nosotros es súper importante, además porque hace parte de la red académica de Universo Mola, en donde hay más de 15 universidades, tanto de América Latina como de Europa, y está poniendo justamente sobre la mesa todas las necesidades, desafíos y también las grandes fortalezas que tiene el sector desde Paraguay hacia el mundo. Entonces, esta alianza para nosotros realmente va muchísimo más allá de solamente el evento, sino que venimos haciendo muchas cosas en pro de la sostenibilidad y en pro también de entender que se puede generar una moda cada vez más consciente sin perder la estética, por supuesto.
1: ¿El día y la hora y el lugar donde se va a desarrollar?
0: Va a ser en el Espacio Cultural Stout el día viernes 18 de septiembre a las 17 horas. Son 3 horas espectaculares, charlas, desfile y además un espacio de networking.
1: Muchas gracias.
0: A ti, gracias. Gracias.
1: La invitación está hecha por parte de la Universidad Americana para participar de este encuentro denominado Universo Casa Mola Paraguay. Estábamos conversando con la señora Valentina Suárez, directora de Universo Mola. Con ustedes, compañeros.
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0: Cuenta, me canta Yami Safdi con Alejandro Sanz. Y vos nos estás contando en nuestro WhatsApp
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0: Algunos que están en el trabajo justamente y están necesitando justamente que les mandemos buenas vibras, buenas energías también para completar la semana. Gracias al amigo David que se estaba comunicando en el WhatsApp. También a los fanáticos de Quevedo que están pidiendo por él. Y obviamente lo vamos a sumar también a esta programación. Estás en la tarde de Radio Disney y aquí en 96.5 también están los grandes clásicos. Esto desde el rock argentino. Aquí están los Vilma Palma e Vampiros. Compartimos con todos ustedes el Bye Bye.

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The Fate of Ophelia a 17 de alcanzar la hora 19. Estamos en la tarde de Radio Disney acompañándote en ese momento del día, ya sea que estés todavía en el trabajo, que estés en la casa, que te estés moviendo por la ciudad arriba del auto. Y vamos a traer a Hewell con la canción Jamaican, también con una información que tiene que ver con el WhatsApp, esta aplicación que usamos prácticamente todos los días. WhatsApp amplía los idiomas disponibles para transcribir mensajes de voz. Lanzó una nueva opción que convierte tus mensajes de voz en texto y ahora funciona con muchísimos más idiomas y acentos, como el inglés, el español y también el japonés. Para usarla solo tenés que ir a los ajustes de la aplicación, entrar en chats, prender la opción de transcripción, bajar el idioma que necesitas. Después, cuando te manden un audio que no puedas o no quieras escuchar, solo dejalo presionado, dale a transcribir y listo. Podés leer todo lo que dice directo en la pantalla. Muy bien, tras ese dato tecnológico, vamos con Hewell.

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5 minutos nos separan de la hora 19, 5 minutos para comenzar una nueva hora de canciones aquí en 96.5. Y a la hora 19 tenemos algo muy especial porque vamos a hacer la primera escucha de Pa Bailar, esta explosiva colaboración que une la experiencia de la leyenda del merengue Elvis Crespo justamente con este artista que estamos escuchando, BL. La canción No Tiene Sentido. Pa Bailar es lo nuevo que vamos a escuchar y lo vas a escuchar primero aquí en 96.5. Todo eso y obviamente un montón de canciones, un montón de artistas más en una nueva hora de canciones. Rumbo a la hora 19, Ángeles Azules y Tini. Aquí está la canción Pa Bailar.

0: Tres minutos de la hora 19. Estamos abriendo nueva hora de canciones con Luis Fonsi. La canción Me Despido. Por supuesto, el WhatsApp habilitado.
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0: En la transición de la tarde para la noche, habilitado también el WhatsApp para que nos cuentes en qué momento te estamos acompañando. Si ya estás volviendo a casa, si ya estás pensando en la cena, estás haciendo compras, todavía te estás moviendo por la ciudad. Bueno, estés donde estés, nos contás y también vas a disfrutar junto a nosotros de manera anticipada esta canción llamada Pa' Bailar. Elvis Crespo junto a Abel, una canción que funciona al contagioso ritmo caribeño tradicional con bases de reggaetón moderno, logrando un sonido híbrido diseñado para hacer bailar a todas las generaciones. Aquí están Elvis Crespo, BL, Pa' Bailar.

0: 17 de la hora 19, Houster de Sabrina Carpenter es lo que estamos compartiendo en la tarde de Radio Disney Red. 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
0: 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Y mientras lo escuchás decís, ahora me comunico al WhatsApp y dejo el audio. FMK, Maxi Espíndola, La Rumbita.

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Bruno Mars, alcanzamos ya 27 minutos de la hora 19 y vamos a compartir esta información que hace oficial que Spider-Man Brand New Day se convierte en la película más taquillera de la historia. Spider-Man Brand New Day se convirtió en la película más taquillera de la historia al superar a Star Wars El Despertar de la Fuerza. Pero este récord histórico se limita exclusivamente a los cines de Estados Unidos y Canadá. A nivel global, el panorama es diferente, ya que la cinta de Marvel se posiciona en el tercer lugar de todos los tiempos, quedando todavía por detrás de fenómenos mundiales como Avatar y Avengers Endgame. Spider-Man Brand New Day, entonces, el récord con el cual supera a Star Wars es exclusivamente en los cines de los Estados Unidos y también de Canadá. Nosotros estamos compartiendo la tarde de Radio Disney en esa transición de tarde para la noche. Te estamos leyendo, te estamos escuchando, porque también podés mandarnos audios a través de nuestro WhatsApp. Hacelo mientras escuchamos a Alok junto a Jennifer López. Lo que viene a continuación se llama Everything's

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Reina Criminal de Capó, a 17 minutos de alcanzar la hora 20. Vamos a repasar qué dice meteorología en el pronóstico extendido, cómo nos vamos a meter al fin de semana. Para mañana viernes, mínima de 20, máxima 25 grados. Cálido, cielo mayormente nublado, vientos variables y anuncian lluvias dispersas con ocasionales tormentas eléctricas. Para el día sábado, desciende la mínima a 19 grados y la máxima se mantiene en 25 grados. Para el domingo, la mínima también de 19, eso sí, se vuelve a elevar la temperatura, 34 grados de máxima para el día domingo. Así se va a despedir el invierno y vamos a recibir a la primavera. A quien recibimos es a Carlos Vives, tuyo y nada más.

Y la canción Milagros. Tenemos que hablar de ella y sus nominaciones a los Latin Grammy. Karol G hizo historia al conseguir 7 nominaciones para los Latin Grammy 2026, consolidándose como la mujer colombiana con más menciones esta edición de los premios. La bichota compite en categorías más importantes gracias a su álbum de fusiones caribeñas Tropicoqueta, el cual aspira a álbum del año y mejor álbum de música urbana, así como por su tema Coleccionando Heridas al lado de Marco Antonio Solís, nominado a grabación y canción del año. Esta racha de éxitos llega tras coronarse en la entrega 2025, donde se llevó el codiciado galardón a canción del año por su éxito mundial Si Antes Te Hubiera Conocido. Karol G haciendo historia, 7 nominaciones para los Latin Grammy 2026. Nosotros vamos cerrando la tarde de Radio Disney en la transición para la noche. 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Mi nombre es Marcelo y quienes vienen a continuación, Los Ángeles Azules y Belinda, Amor a Primera Vista.

Van pasando 2:20. ¿Qué tal? ¿Cómo les bailan este jueves espectacular? Sí, casi fin de semana, amigos, amigas. Un gusto, un placer. Yo soy Álvaro. 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Bueno, de temperatura, hoy ya subimos, ya empezamos a alzar la vara, ¿eh? Sí, ya empezamos a buscar ropa de verano, aquel short, aquella camisilla, aquella zapatilla, porque, bien, fin de semana, pasado por hornito, por el hornito, por el air fryer vamos a estar, con máximas que van a llegar a 35 grados con sensación térmica de 36, 37 aproximadamente. Así que vayan preparándose a disfrutar lo que va a ser ya el anticipo de esta primavera 2026. Damos paso al Grupo Nacional Cachiporros con los ojos rojos. Bienvenidos a todos.

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Vamos a hablar de Pablo Alborán, que ya va a cantar para vos también. Atención, que está nominado a los Latin Grammy 2026, sí, en la categoría Mejor Álbum Pop Contemporáneo por su disco Kilómetro Cero. Un trabajo muy personal que combina justamente elementos de la música bastante destacados, como el piano clásico, flamenco, ritmos modernos. Atención, que Pablo Alborán con esto está buscando obtener su primer gramófono dorado en la ceremonia que se va a llevar a cabo el jueves 12 de noviembre en Las Vegas. Bueno, excelente el trabajo de Pablo Alborán. Sinceramente, este disco sorprendente, un disco muy personal también para el artista, que lo había ya comentado en varias entrevistas, y se nota también obviamente todo el esfuerzo, el trabajo y el amor que le puso a esta producción, que realmente para mí es 10 de 10. Seguimos con él, por supuesto. Canta para vos ahora, Tiempos Bonitos.

0: La semana, Elena Rouse con Manuel Turizo. 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

0: Bueno, es que, claro.
1: Bueno, ¿y qué hay de Luis Fonsi? Atende. Pone sabor boricua en Disney. Luis Fonsi se unió a Walt Disney World Resort para liderar una campaña que se llama Together We Are Magia. Esta es una gran celebración del mes de la herencia hispana y latinoamericana que se festeja del 15 de septiembre al 15 de octubre. Esto ya arrancó, ¿eh? Durante su visita especial al parque Epcot en Orlando, Florida, ¿qué hizo Luis Fonsi? Paseó por las atracciones. ¡Ay, qué envidia! ¡Qué gusto! Convivió con Mickey Mouse y disfrutó del show de la película Encanto junto a los personajes de Mirabel y Bruno. Con esta colaboración, Luis Fonsi busca resaltar con mucho orgullo sus raíces boricuas, que está súper bien, ¿eh? Y celebrar también la cultura latina en este ambiente lleno de música, comida típica, me encanta, y conciertos especiales para todas las familias del mundo. Y ahora canta para vos.
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